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Sí. ¿Qué? Sí. Me dijeron que un día... ¿Qué? ¿Cómo? Aquellos... ¿Quiénes? Ah, ya sabes cómo sucede.